0: las 21 horas.
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0: ocurriendo así.
1: Mad Music. Apretamos con esta. Hacía falta un trap. Bien hecho. Yeah.
2: 21 horas, 32 minutos.
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0: Son las 22 horas.
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7: 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Pensé que eran del mismo club, pero no. Las habían donado los propios vecinos para que las use el que las necesite. Y al lado, colgado, había un cuaderno, lo abrí creyendo que era algún libro de actas, pero era una lista donde se anotan herramientas que la gente no regala, pero que sí presta. Taladro, llaves, una escalera chica, hasta una hidrolavadora, decía. Empezó con un vecino que tenía un taladro guardado que usaba con suerte una vez al año, y hoy está todo anotado ahí. La herramienta, de quién es, quién se la lleva y la usa prestada y cuándo la devuelve.
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1: Mi nombre, Marcelo Alejandro León. Hola, bienvenidos al miércoles. En Forever Hits te traemos una nueva producción de Radio Play Studio. Mi nombre, Marcelo Alejandro León. El arranque musical de hoy a cargo de Kenny Loggins y una canción de película. Película protagonizada con mucho éxito por Kevin.

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1: Miércoles de película. Nos vamos a la pausa comercial para compartir un momento muy especial en nuestras vidas. ¿Quién no habrá visto alguna secuela de Back to the Future? La película del Dr. Emmett Brown junto a su compañero Marty McFly. De la banda sonora original de la película Volver al Futuro, nos vamos a la pausa comercial

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0: Veníamos de la pausa comercial para este primer bloque marcando el regreso de Tina Turner. We don't need another hero. Aquí no necesitamos otro héroe.
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0: Miércoles de película en Forever Hits. La canción formó parte de la película Mannequin, la gloria de la música del cine. En Forever Hit somos creadores de buenos momentos. Te traemos a la banda Starship, Nothing Gonna Stop Us Now. Nada puede detenernos ahora.

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1: En Forever Hit, el clásico que acompañó a Sylvester Stallone subiendo y bajando las escaleras, poniéndonos en forma. Incorporamos a la banda Survivor, la canción que acompañó a Rocky Balboa.

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1: En este primer bloque marcamos la pausa comercial. En Forever Hits, la que llega es Blondie, su canción Call Me.

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1: 22 horas 41 minutos.
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0: Veníamos de la pausa comercial con la música Hecho and the Bunnymen. Su tema People Are Strange.
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0: A Forever Hit le ponemos el ritmo de Roxette, la banda sueca que hizo historia, compuesta por Per Gessle y Mary Fredriksson, un dúo de amigos que les gustaba la música. Lograron juntarse y en el pequeño pueblo donde vivían empezó la historia. De a poco se fueron metiendo en nuestros corazones. La música ahora con una de las canciones de la película más romántica de los 80, interpretada por Richard Gere y Julia Roberts. Forever Hit, el turno es de Roxette. Debió haber sido amor.

que hoy tiene algunos años de más y Pat Morita ya no está en este plano, Ralph Macchio todavía sigue aprovechando las herramientas que le da el cine. Momento en Forever Hits de traerte otra banda sonora. En este caso, del Karate Kid. El turno del talentoso Peter Cetera. La canción Glory of Love.

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1: En Forever Hit sonamos internacionales. Ahora con Christopher Cross y el tema de Arthur, Arthur's Theme.

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1: 23 horas, 12 minutos.
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0: propio idioma. Los que pasaban eran los lobos con La Bamba.
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1: Tema central de la película protagonizada por Bill Murray y Dan Aykroyd, el morocho Ray Parker Jr. con su canción Ghostbusters, Los Cazafantasmas.

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En Forever Hit nos metemos en la tele. Nos vamos a la pausa comercial con Jan Hammer, tema central de División Miami. Jane Hammer, Miami, Beast Team.

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1: 23:41.
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1: Regresamos de la pausa comercial

0: Volvíamos de la pausa comercial con otra canción de película. Momento increíble con Irene Cara, Flashdance, What a Feeling.
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1: Nos vamos cerrando el miércoles y deseándote la mejor jornada. Muy pronto volvemos con Forever Hit en una producción de Radio Play Studio. Mi nombre, Marcelo Alejandro León.

Forever Hits llegó a su fin. Podríamos escuchar muchísimos temas más que hicieron de la música de los 70, 80 y 90 un banquete inmemorable. Con el sonido atrapante de décadas inolvidables. Es un producto de Radio Play Studio. Hasta la próxima.

0: 0 hora, 5 minutos.
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7: 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A algunos los llama, a otros les manda un mensaje. 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

0: 0 hora 31 minutos.
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0: Es la una de la mañana.
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0: Son las 2 de la mañana, 6 minutos.
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0: Son las 2 de la mañana, 33 minutos.
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0: Son las 3 de la mañana, un minuto.
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0: Son las 3 de la mañana, 30 minutos.
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0: relación se está volviendo tóxica.
1: ¿Y ahora qué mierda hice?
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0: Son las 4 de la mañana, 2 minutos.
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7: El otro día, escuchándome en la radio, me escribió Ricardo, un vecino de Barrio Los Troncos, y me contó algo hermoso que lo quiero contar. 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

0: Son las 4 de la mañana, 30 minutos.
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0: Son las 5 de la mañana, un minuto.
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Hay una amiga muy especial que está escuchando esta canción. Amiga. Marica, ya.

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1: Son las 5 de la mañana, 30 minutos.
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0: Son las 6 de la mañana, 2 minutos.
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7: Y este es un muy buen hábito que tienen entre varias personas. El otro día estaba en un club de barrio y veo que en un estante había varias herramientas. Pensé que eran del mismo club, pero no. 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Y al lado, colgado, había un cuaderno, lo abrí creyendo que era algún libro de actas, pero era una lista donde se anotan herramientas que la gente no regala, pero que sí presta. Taladro, llaves, una escalera chica, hasta una hidrolavadora, decía. 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

0: Son las 6 de la mañana, 32 minutos.
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0: Son las 7 de la mañana, 5 minutos.
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16 grados la temperatura en la ciudad de Santa Fe. ¿Cómo le va? Pasaron 38 minutos de la hora 7. Siempre arrancamos con música. Nos gusta arrancar con música para amanecer bien el día. Con buena música, nosotros siempre tenemos buena música a la mañana, ¿eh? Siempre tenemos buena música. Bueno, llegando al fin de semana, indudablemente un abrazo grande para Juan Cruz. Ahí está, ya está conectado. 16 tenemos. Tenemos jueves con la nubecita y una gotita, que pues hay posibilidad de lluvia. Aunque la probabilidad de precipitaciones es del 4%, no lo dan, ¿viste? Lo que sí, vamos a tener una linda temperatura al final del día con 20 grados. Mañana parcialmente nublado, 12 mínima, 22 de máxima. Bueno, ustedes vieron que las cosas que van pasando en este país, como yo no quiero ser comparativo, no quiero ser comparativo con nada, porque la verdad que a veces las comparaciones son espantosas y no sirve. Pero fíjense lo que le importa a la provincia de Santa Fe, ¿no? ¿Qué es lo que el lugar donde nosotros nos toca vivir? ¿Qué sé yo? Es muy probable que muramos acá, que vamos a morir acá, nos van a llevar al cementerio este que está detonado acá en calle Blas Parera, y si no, bueno, si tenemos un poco mejor suerte, si dejamos firmado, nos creman y a la mierda, que nos tiren por ahí, ¿viste? Pero la preocupación del gobierno de la provincia. Todo listo en el Senado, dice el título, para convertir en ley las nuevas reglas electorales de Santa Fe. Fíjense lo que le preocupa al gobernador. Yo de acá todos los días hablo de los problemas que tenemos en la ciudad de Santa Fe, que se podrían solucionar con nada, ¿no? Con monedas. Porque acá se podrían solucionar con monedas. Particularmente con monedas. Y acá nos encontramos con que estamos ante la presencia de que esto es lo que lo único que le preocupa al gobernador, la reelección. ¿Cómo obtener lograr los cambios para beneficio de ellos con una vuelta a la ley de lemas, con algunas modificaciones para cagar al resto de los partidos, para que no haya, para que candidatos con poco monta no tengan posibilidad de nada? Mientras, porque yo no, a veces digo, ¿querés ahondar en este tema? ¿Querés investigarlo? No tengo ganas. Porque no sabemos qué nos va a pasar con el niño. Porque hay sectores donde todavía no se ha hecho nada y no sabemos si vamos a tener problemas graves alrededor de donde hicieron estas porquerías de los Juegos Sur-Sur.

alrededor de eso hay una mugre. Hay una mugre, hay basurales alrededor, que supuestamente tiene que ir gente, ¿no? O sea, pero mugre, mugre, abandono alrededor, a todo alrededor. Ve, ¿qué me importa la ley esta? Porque ya hay un porcentaje enorme de población que ya no va a ir a votar más, porque ya no tiene más ganas de votar. Que hagan lo que quieran, que te multen. ¿Cuál es el problema? ¿Cuál es el problema? Acá, la verdad que estamos ante la presencia de una suerte... de que cada vez estamos peor, ¿no? Hacen todas las cosas para acomodarse ellos, reacomodarse, ubicarse, poner a su gente, poner todos sus alcahuetes, sus alcahuetas. Viven de joda, viven de joda. Están todos los fines de semana de joda. Y hay una población que la está pasando mal, ¿eh? Está pasando mal. Yo no sé en qué cambia, pero dice que el Senado convertirá en ley este jueves la nueva regla de juego electoral de cara a los decisivos comicios del 2027, los cuales rediseñarán el mapa político de la provincia. Todo indica que la reforma electoral fogoneada por el oficialismo, que en una semana atrás cosechó la media sanción en la Cámara Baja Santafesina, se convertirá en ley sin modificaciones. En diputados, el proyecto obtuvo 43 votos provenientes de Unidos, el PJ y el espacio de Amalia Granata. Solo 4 legisladores sufragaron en contra y no hubo abstenciones. Tras varias horas de debate, la coalición oficialista avanzó con una iniciativa que para la Casa Gris a punto de anotarse otro logro reformista. O sea, nada para nosotros, ¿no? O sea, las reformas están para ellos, no para nosotros. La reforma a nosotros no nos golpea en nada. ¿Qué cambiaría en las elecciones de Santa Fe con la nueva forma electoral? El objetivo de Unidos no tendría problema en el Senado para sancionar la ley, ya que cuesta con una amplia mayoría. Él Puyaro en esta oportunidad tiene mayoría, hasta este año, en la Cámara de Diputados y en la Cámara de Senadores. Amplia mayoría. Puede tirar cualquier ley que se la van a votar. Fue un momento histórico. Por eso el radicalismo, uno de los pilares de la alianza de gobierno, convocó para este miércoles a su mesa partidaria y posteriormente un encuentro con los demás partidos que integran Unidos. Como hasta el momento las negociaciones corrieron por cuenta de las fuerzas mayoritarias de la coalición, el cónclave fue programado para interiorizar a los espacios minoritarios sobre el alcance del Código Electoral y la Ley de Partidos Políticos. Sin embargo, de cara a la inminente sesión en la Cámara Alta, los 5 senadores del peronismo recién definirán en el último momento el sentido de su voto. A este grupo de legisladores, que en su momento también presentó un proyecto reformista, le inquietan algunos artículos de la iniciativa aprobada en diputados y el escaso margen de negociación otorgado por el oficialismo. En este sentido, el senador justicialista por el departamento San Lorenzo, Armando Traferri, señaló uno de los puntos que genera discrepancia con su bancada. No logramos entender ese engendro de que un gobernador pueda ir con 3 vices. Un gobernador que vaya con 3 vices. O sea, darle laburo, digamos, meter más gente para pagar sueldo de 11 millones de pesos a 2 tipos más, uno que va por ley y más sumarle 2 vices más. ¿Qué sería? Gobernador,
vicegobernador primero, vicegobernador segundo y vicegobernador tercero. Sería como un club, digamos. Aludió de ese modo a la posibilidad de disputar una interna entre quienes se postulen a la vicegobernación una vez consumada la reforma. Cada aspirante a la Casa Gris, acuérdense que estos ganan 11 palos por mes, ¿eh? De ahí para arriba. O sea, más todo lo que, viste, lo que pasa por abajo, por arriba. 20, 30 millones de pesos por mes. A nosotros, cada legislador, nos salen 3 mil millones de pesos, a nosotros. Diputados provinciales y senadores. El gobernador aparecerá 3 veces en la boleta, lo que genera de algún modo una ventaja comparativa. Además de ratificar las primarias obligatorias, el texto a votar en el Senado reduce el 1,5% al 1% del padrón el umbral de votos necesarios para acceder a las elecciones generales. En cuanto a los pisos requeridos para la distribución de cargos, las listas deberán alcanzar un total de votos equivalente al 4% del padrón. Tras haber expresado sus objeciones a ese punto por considerar que se minimizan las chances de las fuerzas políticas minoritarias en el futuro reparto de bancas en la Cámara Baja, el Frente Amplio de la Soberanía, su intención de judicializar algunos artículos de la reforma. O sea, un abrazo para Josecito Cándido Esperanza, que está en el poder, no lo quiere dejar nunca, dice el David Espinosa. No, por supuesto que no lo quieren dejar nunca. Maximiliano Chamullaro no tomó una sola decisión para el pueblo. A ver, que alguno de los alcahuetes de él que me explique qué tomó decisión para nosotros, por ejemplo, para el caminante, ¿no? Para la gente común, la gente común y silvestre. ¿Qué tomó? ¿Qué decisión tomó? Explícame, a ver. Porque a mí me encantaría, sumamente me encantaría, que por lo menos alguna vez alguien de esto tome. Ahora, fíjense que él está abocado a convertirse en el gran sheriff de la provincia de Santa Fe. Le falta la estrella de sheriff y el sombrero, ¿no? Él quiere ser sheriff. Está ahora el 3 de septiembre inaugura la cárcel de recreo. Creo, capacidad para 891 personas, de los cuales va a haber un sector femenino también. Va a haber un sector femenino que van a trasladar 79 internas de la unidad 4. Calculo que la unidad 4 debe ser la del Buen Pastor, la que está en el Barrio Sur. Creo que será esa, ¿no? No conozco mucho del tema, pero bueno, cárcel de mujeres, lo que vemos acá, y la que tenemos, la del Buen Pastor, la que está atrás de lo que sería el Palacio Gubernamental, donde está el Centro Cívico. Bueno, atrás está la cárcel del Buen Pastor, pegadito al Parque Sur, ¿no? Estamos hablando de esto. Pegadito, digamos, al anfiteatro. La cárcel de mujeres da espaldas con el anfiteatro municipal. Bueno, está inaugurando en cualquier momento la cárcel de Coronda, el infierno ese que le llama a él. Él se dedica a eso. La unidad penitenciaria número 9 tendrá 891 plazas.
289 destinadas a mujeres y permitirá comenzar un operativo progresivo de traslado de personas privadas de la libertad desde distintas dependencias policiales de la provincia. Según confirmó la Secretaría de Asuntos Penales, Lucía Masneri, a las 79 internas de la actual Unidad 4 de Santa Fe serán trasladadas al nuevo complejo de recreo. El 3 de septiembre, ahora la semana que viene, a las 9 de la mañana, en uno de los principales hitos del plan de ampliación de la infraestructura penitenciaria impulsado por el gobierno de Santa Fe, el nuevo complejo tendrá una capacidad total de 891 plazas, de las cuales 289 serán destinadas a mujeres. Esto es lo que él quiere, ¿no? Quiere demostrar que él es el justiciero, ¿no? Que él es el gran justiciero de la provincia de Santa Fe, este inútil, porque es un inútil por donde se lo mire. Un tipo que realmente por nosotros no ha hecho absolutamente nada. Y se va a enojar, se enoja con la gente que habla mal de él, ¿no? Se enoja. Se enoja. Yo quiero ver cómo le va el año que viene. Estoy ansioso para eso. Yo la verdad que estoy ansioso. Estoy totalmente ansioso para ver cómo le va al año que viene, ¿no? A ver en qué termina esto, en qué termina. ¿Cómo le va en esto? No se olvide, Puyaro, que cuando vos abandonás al pueblo, el pueblo te lo hace pagar. Vos hacés las obras que quieras, Puyaro. Hacés el puente, hacés las cárceles, hacés las rotondas en las entradas a los pueblos, hacés lo que quieras. Pero si el pueblo no tiene nada en la heladera, te lo va a hacer notar. Y vos, en la provincia de Santa Fe, se te quedó sin trabajo casi 30.000 personas. Y no hiciste nada. Porque hay un tema puntual también, Chamuyaro, que esto es claro y es conciso. No se te cae una sola idea. Pero no es culpa tuya, la culpa es de la gente que te votó. Porque alguien te puso en ese lugar de toma de decisiones fuertes e importantes. Y lamentablemente, cuando el pueblo se sigue equivocando, pero también el pueblo por ahí no tiene muchas opciones, porque también el pueblo está cansado de que le mientan y están cansados de que lo cuenten y está cansado de cagarse de hambre. Porque el pueblo está cansado de que lo cagarse de hambre. Cuando emite un voto, se equivoca. Como se equivocó con vos, Chamuyaro. Como se equivocó con el que está en la Casa Rosada, buscando cambios por cansancio, a robos, a delincuentes, a bandidos, a la más de lo mismo, a las mismas caras, a las mismas mentiras, al mismo chamuyo. Está cansada la gente, Chamuyaro. Está cansada. Hacé las cárceles que vos quieras. Vendé el humo con los juegos Sur-Sur porongas, esto que estás haciendo, tus juegos Sur-Sur porongas. Pero al margen de los juegos Sur-Sur porongas, esto, al margen de las cárceles, al margen del puente de Santa Fe-Santo Tomé, al margen de la rotondita que hace para que corte de cinta, que vayas vos y la otra de Galve, esa que le gusta comer sanguchito en todas las fiestas,
la gente no tiene que meter en la heladera. Entonces, mientras vos sigas sosteniendo esta mentira, porque no es casualidad, es mérito tuyo llegar a gobernar la provincia de Santa Fe. De esto está fuera de discusión, ¿no es cierto? Porque está fuera de discusión. La gente te creyó, caminaste la provincia con el sueldo que te pagábamos de diputado provincial. Caminaste la provincia durante 2 años, 2 años y medio. Fuiste localidad por localidad, pueblo por pueblo, ciudad por ciudad, comuna por comuna. Y le prometiste el oro y el modo a todo el mundo si eras gobernador. Y lo lograste por amplio triunfo. Pero no al pedo, hoy tenés mayoría en la Cámara de Diputados y mayoría en el Senado. Tenés amplia mayoría. Y como tenés amplia mayoría, vos podés tomar, hacer lo que se te raje el ojete. Como haces eso, entonces cagás a los maestros, cagás a la policía, cagás a los empleados, cagaste a todos. Pero la primer seña o señal te la dieron con las elecciones a diputados nacionales, que quedaste tercero, Chamuyaro. Te ganó La Libertad Fracasa. Te ganó El Justicialismo. Quedaste tercero, vos y la chica esta con la que come sándwiches, que está cobrando el sueldo de diputado nacional para pasear por la provincia de Santa Fe. En cuanta fiesta patronal hay, ella va. En cuanta fiesta patronal hay, ella está.

Acá, lamentablemente, no tenemos solución tampoco nosotros, ¿viste? Porque el año que viene no sabemos qué se presenta, qué es lo que hay o qué es lo que no hay. Si se presenta el inútil de Perotti, es más de lo mismo, igual que vos, chamullaro. Tendrá que venir alguien de afuera, que venga alguien de afuera, y a lo mejor a nosotros les, por ahí nos toca la divina providencia, nos dan un poquito de suerte y tenemos a alguien que gobierne para nosotros. Se tiene que terminar estos tipos que gobiernan para los espejitos de colores. Basta. Basta. Basta de espejitos de colores. Basta. Busquemos laburo para la gente. Busquemos solucionarle, darle lo mejor que podamos darle con los recursos de la provincia en salud, en educación, en dispensarios, en escuelas. Pero hagámoslo sin vender espejitos de colores con los juegos poronga estos subesur, estos juegos poronga que no nos sirven de nada. Porque hoy tenemos hambre y mañana, cuando se terminen los juegos sur-sur, también vamos a tener hambre. Ahí estaba viendo, hay un basural, ahí no sé, ahí al lado de no sé dónde están haciendo las mierdas estas. ¿Dónde la están haciendo las mierdas estas? Ahí en el Parque Sur, ahí al lado del CAR, por ahí estaban haciendo un mini estadio, no sé qué están haciendo. Hay una mugre alrededor, basurales, ratas. Hay de lo que vos no te dé una idea. Qué asco que dan. La verdad, cuando te olvidás. Cuando te olvidas de lo más sensible que tiene una comunidad, que es su gente, cuando vos te olvidás de lo más sensible que tiene el ser humano, que es su gente, estamos en problemas. Venimos de fracaso en fracaso. Desde el año 1983, que votamos por primera vez, venimos fracasando. Repito lo que te dije recién. No sé si vamos a tener la posibilidad que el año que viene tengamos a alguien mejor. Lo que sí tiene que entender la población de Santa Fe, entenderla esto, razonarla, que Maximiliano Nicolás Chamullaro no puede ser más gobernador de esta provincia. Ni él, ni la runfra que lo acompaña. Piénsenlo. Abran la heladera y miren cómo está, y después miren quién es el que gobierna la provincia. Olvidémonos del degenerado que está en la Casa Rosada, que ese va a rifar la Argentina. Nosotros vivimos acá. El que está a cargo de nosotros es Chamullaro. Y piensen que mientras él es gobernador, en las escuelas hay chicos que llegan descompuestos del hambre. Nada más. No más palabras.

0: 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Diego Ángel Borda, representante del Club Atlético Colón, manejado y entrenado por Carlos Lemos, va a estar yendo por un título Fede Latín, el zurdito, zurdito de 27 años. 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Ahí estamos, 3106. Señores, estamos a pleno. Vamos a vender un poquitito. Venimos enseguida. Vamos a buscar quiénes son la gente que me acompaña mañana tras mañana. 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

Bueno, vamos a repasar un poco los títulos que van apareciendo en el minuto a minuto en este diario 1 de Santa Fe. La Laguna Setúbal, el operativo de limpieza llegó al riacho Santa Fe y encontró grandes embalsados que dificultaron el avance de las tareas. Todo listo en el Senado para convertir en ley la nueva regla electoral de Santa Fe. Chamullaro y Monteoliva planificaron el dispositivo de seguridad para los Juegos Suramericanos y los operativos de fin de año para Santa Fe. Bueno, hay posibilidad de lluvias débiles, cielo nublado y un fin de semana más estable, dice el título. Atacaron a balazos un colectivo en la línea 8 en el barrio Guadalupe, en plena avenida General Paz. La línea 8, bajo la mira de los delincuentes, en una semana sufrió un asalto a mano armada y un ataque a tiros. No me sorprendería que podría ser algún familiar de alguno de este choro que robó el otro día. Lo agarraron al choro ese, lo agarraron. Pero dice Chamullaro que estamos muy seguros en la provincia de Santa Fe. Se ha hecho mucho, él dice. A nosotros nos roban a cada rato. Permanentemente tenemos robo, pero él dice que está totalmente, se achicó todo lo que era la gran cantidad de delitos que había. Diego Maciel jurará como nuevo ministro de la Corte Suprema en Santa Fe el 4 de septiembre. Y bueno, mira vos, qué lindo, qué lindo. Así que el chico este va a jurar, lo van a sacar obviamente va en lugar de Eduardo Spuller. Están sacando, Puyaro quiere sacar a los dinosaurios. La nueva cárcel de recreo será inaugurada el 3 de septiembre, trasladarán a 79 internas de la unidad 4 y presos en comisaría. Diputados le dio media sanción a la reforma del Banco Central impulsada por Milei. Murió Rubén Rada a los 83 años tras permanecer un mes internado por una neumonía. Che, ayer se murió mucha gente, loco. Ayer fue un día nefastote, Nefastote. Bueno, crédito hipotecario. ¿Cómo funcionará el nuevo programa del Gobierno Nacional que busca facilitar el acceso a la vivienda? Vacunación en Santa Fe. Provincia superó el 90% de la cobertura en bebés y crecen las dosis aplicadas en escuelas. Gisela Escavia abrió la puerta a volver con Chamullaro en 2027. Una fórmula tiene que tener plena sintonía. No, está ahí, está tal pido, ¿viste? Pero cobra. Cobra, ¿eh? ¡Ah! Lo que cobra. Bueno, intentaron robar una vaca de 400 kilos en Los Zapallos. Mataron al animal y uno de los acusados quedó en prisión preventiva. ¿Sí? Quieren. Los vagos están queriendo matar a la vaca, loco. Si van a chorear, ¿viste? Van a llenar los freezers de carne, ¿viste? Van a empezar a chorear las vacas y. No, oh, qué hijo de puta. 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Comedores escolares bajo presión, aumentó casi 10% la demanda y advierten que algunos niños llegan descompuestos de hambre.

Bueno, el niño limpia en el canal de túnel subfluvial para recuperar su capacidad de drenaje y evitar anegamientos. Vamos tratando de ubicarlo a Juan José Zagardía, presidente de la Mutual de Jerárquico Salud, que está cumpliendo 32 años en la Mutual. En el día de ayer cumplió 32 años, así que vamos a ver si lo podemos tener un ratito al aire para charlar un poco de cómo está caminando todo, ¿no? De lo que significa todo. Bueno, la verdad que esto es extraordinario. Qué lindo, qué lindo. Ahí está el señor este, indudablemente estamos a pleno. Bueno, 3424-256-042, el whatsappero que tenés conmigo. 3424-256-042, el whatsappero que tenés conmigo. Marcelo AM2, el Instagram. Marcelo AM2, el Instagram. Estamos a pleno. A pleno. Una cosa increíble, ¿no? Marcelo AM2, el Instagram, ¿eh? El Instagram, Marcelo AM2. Ay, ay, ay. Acá estamos, mi querido. Como loco. Qué mal que le está yendo a River, ¿eh? El arquero de River, ¿viste? Que pateó un penal, se lo mandó. ¿Cómo están los memes, loco? Están los memes. Están los memes con River que ni te cuento. Bueno, el Chacho Gudé me parece que se tiene que ir, ¿no? Pobrecito el arquerito de River. 21 años tiene, pero jovencito. Pero buen arquero, buen arquero. Así se retiró Beltrán del Monumental tras la eliminación de la Copa Sudamericana. El arquero atajó 3 penales y erró el propio. ¿Qué va a hacer? Pero buen arquero, buen arquero. Qué lindo debe ser con eso en el Monumental, ¿eh? Andan en un carrito adentro. Imagínate si será grandote, ¿viste? Imagínate si será grandote. Ay, Dios mío. Qué cosita linda, ¿eh? Qué cosita linda. Bueno. Ya lo parió, ¿eh? Bueno. Lo que ganan los jugadores de River no pueden correr, ¿no? No pueden correr. No pueden correr. Lo que ganan, vos sabés la cantidad de millones de dólares que ganan estos hijos de puta, ¿no? Bueno, Copa Argentina, hoy tenemos Estudiantes de La Plata frente a las 19, Estudiantes de La Plata frente a Barraca Central en Copa Argentina. Y a las 21:15, también Copa Argentina, lindo partido, Platense del Titán Palermo frente a Instituto. Dos lindos partidos tenés hoy, ¿eh? Dos lindos partidos. La verdad, hoy tenemos dos lindos partidos. Excelente. Tengo ganas de tomar una ginebra, me dice David Espinosa. Bueno, ahí ha abierto esos bodegones ahí, esa suerte de bodegones así con los mostradores, los clubes. Te venden la ginebra llave. Te venden la ginebra llave ahí, ¿no? Bueno. Acasuso perdió 2-1 con San Telmo. Chaco Forever le ganó 3-0 a San Miguel. Patronato, con el debut de Marcelo Fuente, le ganó 2-0 a Atlanta. Central Norte 0-0 con Morón. Dios mío, ¿eh? Bueno, muy bien. Qué bárbaro, ¿eh? Bueno. Aldo Civi perdió 2-0 con Independiente Rivadavia Mendoza. No da pie con bola el chico este Israel Damonte. Ese, se acuerdan que lo descendió a Colón, ¿no? Bueno. River perdió 8-7 por penales con Independiente Santa Fe de Colombia. Mirá vos. Bueno. Muy bien, muy bien. Bueno, hoy, lindos partidos hoy, ¿eh? Estudiantes de La Plata, 19 horas, Portéis Sport Barraca Central, y a las 21:15 el otro de Platense con Instituto. Partidazo. Una cervecita negra, una picadita y buena noche, Bariloche. Me parece que está espectacular. ¿Dónde puedo tomar una ginebra? Me dice David Espinosa. Bueno, ahí, no sé si debe haber abierto ahora alguno de esos bodegones ahí en la zona de Guadalupe, donde él se maneja. No sé, debe haber una ginebra o una grapa. Dice, tengo ganas de tomar una grapa fuerte. Bueno, ahí está el señor David Espinosa buscando algún lugar para
para escabiarse. Bueno, robaron por cuarta vez en 10 días un jardín de infantes de Santa Rosa Lima y causaron daño millonario. Pero dijo Puyaro que está todo tranquilo, Dijo Chamuyaro, totalmente está todo tranquilo. Está bárbaro, ¿qué querés que te diga? Bueno, a ver, vamos a escuchar un poquito de música. Vamos a levantar un poquitito de música, ¿qué te parece? Ay, ay, ay, vamos a escuchar linda música, claro que sí, claro que sí. Ya te voy a dar el informe del tránsito de en la provincia de Santa Fe. Pero antes, lo escuchamos a Marc Anthony y a Casu.

El día sábado 29, sábado 29 de ahora de agosto, sábado 29, se viene la tormenta Santa Rosa, vieja, ¿eh? ¿Vendrá? Vaya a saber. Bueno, 29 ahora de agosto, sobre Conteis Sport, desde la Federación Argentina de Boxeo. Diego Ángel Borda, representando al Club Atlético Colón, el señor Carlos Lemos, va a estar dándole duro y parejo, en un título que se puede, el comienzo puede ser el gran comienzo de una gran carrera del zurdito Borda, ¿eh?

Bueno, vamos a repasar un poquitito el diario, el Litoral de Santa Fe, en su portada también. Estamos recibiendo mensajes de todo tipo, Coordinación de la seguridad para el verano entre Nación y Provincia de Santa Fe. Ciudad de Santa Fe, una carta abierta y el insólito caso de una carie urbana cuyos dueños deben 26 millones de tasa general de inmueble. ...9 de julio y Suipacha, ese edificio emblemático que ahí, que en algún momento fue usurpado ese edificio. Qué lástima, ¿no? Que no se den cuenta que a lo mejor se podría terminar, dárselo o vendérselo a...

una de estas empresas que están a cargo de hacerse, que están en el gran negocio inmobiliario, que vienen haciendo fortuna de hace mucho tiempo, todos estos patricios que son las grandes inmobiliarias de Santa Fe, que vienen haciendo edificios y vienen vendiendo y cagando gente, porque hay vienen cagando gente hace rato, ¿no? Ahí estaba, me estaban diciendo el otro día que la gente de Pilaí ya no sé cómo se va a sostener esto. No sé cómo se va a sostener. Una ex propietario de Pilaí que tuvo que vender, que hoy están vendiendo todos. No pueden pagar las cuotas, la cuota adjudicación no la pueden pagar. Porque está por encima de un alquiler caro, digamos, de un alquiler caro, y la cuota de Pilaí está por encima. Porque yo fui el único tipo que acá dije que ellos no eran una empresa que estaban para darte una solución a vos que no tenés casa. Ellos son una financiera. Y son una financiera que hoy están ahogando a las personas que le adjudicaron los departamentos. Que de hecho, no digo que son feos, son lindos departamentos. No son gran cosa, son una poronga, la gran mayoría son una gran poronga, pero son modernos, son lindos, tienen lindos hall, lindos, están muy bien ubicados, están todos muy bien ubicados ahí donde estaba la Giol, en calle San Luis, donde estaba Fecovita. No sé cuántas torres hicieron en esa manzana, porque es una gran manzana. Vas por San Luis y creo que tenés por Cándido Pujato entrada, y también tenés entrada por Vítori. Están ahogando a la gente que está pagando. No pueden pagar más, no van a poder pagar más, porque aumentan todos los meses. No sé por qué, pero aumentan todos los meses. Entonces, acá tenés otra cosa que podrían hacerse cargo los diputados provinciales, ¿no? ¿Se dan cuenta cuando yo digo que no hacen nada por nosotros? O sea, hacen para pelotudear cosas, pero no hacen nada por nosotros. O sea, acá tenemos, a ver, el título del diario Litoral en un, no sé, no tengo una cinta métrica, pero mañana voy a empezar a traerse la cinta métrica para medir las fotos de las cosas que a ellos les interesa y de las cosas importantes no. No sé cuánto tendrá esto en centímetro, esta imagen dice: gobernador Crespo y San Justo, protagonista del recorrido de la antorcha suramericana.

Ese es el punto. Hoy estamos ante la presencia de que no hacen nada, no hacen absolutamente nada. Ustedes saben cuánto pagan, han pagado por años gente pagando los pilaí, pagando. Llega un momento que te lo adjudican al departamento que, repito, no son feos. Son modernos, son, es todo nuevo, nada es viejo, nada se rompe. Tenés para vivir tranquilo, estás viviendo en zonas realmente muy buenas. Hoy por hoy en zonas céntricas. No pueden pagarlo a las cuotas, no se pueden pagar más. Ustedes imaginen que un sueldo promedio de un empleado en Santa Fe es de 1.400.000. ¿Escuchan bien? A ver si me logran entender. 1.400.000. Y hay cuotas de 1.800.000. ¿Cómo puede ser? ¿Cómo va mierda hacer para pagarla? Tendremos que extinguirnos nosotros, ¿no? La verdad que tendremos que extinguir. Uy, mirá, le van a meter multas a de 300.000 pesos y dudas normativas las reglas para circular en monopatín eléctrico en Santa Fe. El que te compró un monopatín cagó, cagó para el fisco, no va a poder más andar en monopatín. Cagó para el fisco, no se puede más. Chao, a la mierda. Multa, 300 luquitas. ¿Te gustó la mano? 300 luquitas. Qué lindo, ¿eh? Ay, Dios mío. Por favor, qué cosita linda, qué cosita linda. Qué ciudad que está descalabrada, por donde la miré, está descalabrada.

0: Qué linda música que tenemos en Sin Pelos a la Lengua, mi querido, ¿no? Bueno, ya tenemos el informe deportivo del suave de Fabián Alejandro Masi, ¿eh? Ya lo tenemos en puerta al informe del querido Fabián Alejandro Masi, que tiene Colón y Unión este fin de semana. Unión lo tiene mañana, ¿no? Mañana lo tiene Unión, 19 horas, ¿no? Sí, en el 15 de abril. ¿Con quién irá mañana de ayudante de campo? A mí me tiene que llevar. Yo le convierto el espacio ese en el mejor de Santa Fe en poco tiempo. A donde me escuchen a mí ya está. Te puedo asegurar, ¿eh? Bueno, vamos a escucharlo a Fabián Alejandro Masi.
1: Marcelo, buen día, buen jueves, aquí estamos. ¿Cómo va? Abrazo grande. Copa Argentina anoche, ganó Independiente de Mendoza al Civi 2-0. Hoy hay dos partidos, uno a las 7 de la tarde, Estudiantes de La Plata jugando con Barracas, y a las 21:15 Platense Instituto. Estos son los partidos de Copa Argentina. Primera Nacional, que estábamos bastante pendientes de lo que pasaba con los partidos que debían algunos equipos. San Martín de San Juan le ganó a Nueva Chicago 1-0, San Telmo le ganó 2-1 a Acassuso, debutó en Acassuso Ricardo Pancaldo como técnico. Chaco Forever se quiere desprender de los de abajo, le ganó a San Miguel 3-0. Patronato, en un buen partido, le ganó a Atlanta en Paraná 2-0. Y Central Norte, este era el partido que todos estábamos mirando, Central Norte de Salta y el Deportivo Morón 0-0. Con estos resultados y Colón ahí pendiente, y con Morón que empata anoche, Ferro 52, Deportivo Morón 46, no se le escapa a Colón. Colón 45, Madryn 43, los primeros cuatro lugares. Después viene Almirante con 41, Godoy Cruz con 40, Estudiantes de Caseros y Bolívar hasta ahora los clasificados con 35. Esto es lo más significativo de la Primera Nacional, de los partidos que se pusieron al día. Hoy queda pendiente Defensores de Belgrano con los Andes. Bueno, Sudamericana, se quedó afuera River 1-1 con Independiente Santa Fe de Colombia, ganaba 1-0, un penal para los colombianos, terminaron igualados, fueron a penales y terminó ganando 8-7 el equipo colombiano, donde tuvieron que patear hasta los arqueros, y lo erró Beltrán, dentro de los que erraron en River, ¿no? Un Beltrán que había atajado 3 penales en la serie. No es tan cotidiano que en una definición de penales un arquero te ataje 3 penales y pierda. Pero bueno, así pasó, que Beltrán, que le tocó patear y lo erró. Bueno, se queda fuera. Y se queda fuera, me parece, Coudet ya el out, como dicen algunos, para Coudet como técnico de River. Hay que esperar que si se hace oficial. Ayer levantó la conferencia de prensa anoche. Levantó la conferencia Coudet y ya se habla de que Coudet está fuera de River. La reserva perdió Colón ayer con Lanús 2-0. Esto es lo más importante del equipo en el predio, que perdió el local frente al Granate 2-0. Bueno, hablamos un poquito de Colón y Unión. Una Unión que juega mañana, Pablo Echavarría el árbitro, para el partido de Unión y Sarmiento. Malcorra trabaja a la par de sus compañeros y podría concentrar. Cuello en lugar de Palacios es la posibilidad para mañana. En el 15 de abril, Mancilla, Pintado, Rodríguez, Ludueña, Ayala. Cuello, Menossi, Yacone, Luna Diales, Tigarribi y Tarragona, el probable equipo de Madelón. Y por el lado de Colón, que juega el domingo frente a Racing de Córdoba, no tocaría nada Delfino. Eso es lo que uno presume. Sería el mismo equipo que le ganó a San Miguel, es decir, con las dos locomotoras arriba: Budiño, Peinipil, Barrios, Ramos en Castet, Marcioni, Lertora, Toledo, Lago, Garati y Bonancea. Vamos a ver, hay tiempo todavía, pero hoy puede ser decisivo en el entrenamiento de ahora. En un ratito ya empiezan a moverse, a ver si decide darle continuidad a este esquema que de visitante terminó ganándole a San Miguel dos tantos contra uno. Y con la ida de Allende al fútbol paraguayo, a Guaraní de Paraguay, hay varios nombres en carpeta. Se está hablando de Agustín Hermoso, de Acasuso, 23 años, volante. Se habla también de Rosales de Mitre de Santiago, se habla de un uruguayo, Tomás González de Estudiantes de Río Cuarto. Son simplemente nombres. Vamos a ver cómo termina esta historia, quién es el refuerzo por la ida de Allende al fútbol paraguayo. Marcelo, gran abrazo y nos encontramos mañana. Chau.
0: Un abrazo para Fabián Alejandro Massi, nuestro querido relator, que mañana va a estar relatando al Club Atlético Unión, Qué partidito lindo va a haber mañana, Ganable el partido de Unión mañana, Ganable contra Sarmiento, aunque un Sarmiento que viene jugando lindo. A mí me gusta cómo juega el Colorado La verdad que a mí me gusta mucho. Juega, pregona buen fútbol el Colorado.

¿Qué es lo más difícil de todo esto? No fue descubrir la mentira, no fue verlo con otra. Lo más difícil fue darme cuenta de que yo ya lo sabía y seguí eligiéndolo igual.

0: Llegamos a las 9 de la mañana, mi querido, ya estamos pasando, 4 minutitos pasaron de las 9 de la mañana. Vamos a estar a pleno, mi querido, a pleno. Bueno, ¿qué pasa en el tránsito de la provincia de Santa Fe? Vamos a ver qué pasa, porque está nublado, está feíto. ¿Se viene o no se viene la tormenta de Santa Rosa? Che, ¿qué pasa? Bueno, vamos al informe del tránsito a nivel provincia. Dale, estamos sin pelo de la lengua.
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2: Buen día, ¿cómo les va? Buen jueves a todo el equipo del programa. Muy buena jornada a toda la audiencia. Bueno, arrancamos un panorama de tránsito con la mayoría de la provincia de Santa Fe con buen tiempo. Hoy hay anunciado precipitaciones para este jueves, pero en el único sector en donde nos han reportado algo de llovizna leve y en forma intermitente es en la ruta 14, justamente nuestra fuente es desde el peaje ubicado a la altura del pueblo Muñoz. Aquí nos reportaban que durante la madrugada cayeron algunas gotas, nada importante, insisto, pero bueno, estaba húmedo todavía el asfalto, así que cumplimos en mencionarlo. En el resto de la provincia, insisto, tenemos un panorama de calzadas secas y con buena visibilidad. No tenemos niebla hoy, pero sí, atención, hay complicaciones por humo. Nuevamente la cava de Maciel, que está ubicada, como tantas veces hemos repetido, a escasos metros al oeste de la traza de la autopista Rosario Santa Fe, en el kilómetro 52, en Maciel. Hay una estela de humo ingresando justamente a la traza de la autopista. Hay campo visual parcialmente reducido, así que pedimos extrema cautela en esta zona hasta que los bomberos puedan apagar finalmente este incendio en este basural. Y en lo que hace a siniestros, bueno, la información nos convoca en el departamento San Cristóbal, en la ruta provincial número 2. Atención que entre Santurce y La Cabral, esto es al norte de su cabecera departamental, sobre la ruta 2, al norte de San Cristóbal, de la ciudad de San Cristóbal. Bueno, aquí esta madrugada se produjo el despiste seguido del vuelco de un camión que venía en sentido hacia el sur, es decir, transitaba en sentido hacia San Cristóbal. Venía una pareja viajando en este camión. La mujer tuvo que ser trasladada con golpes considerables hacia el hospital de San Cristóbal. Y en estos momentos hay un operativo de la Guardia Provincial que está alternando el paso de vehículos, balizando la zona porque aún no llegó la grúa. Y bueno, están esperando obviamente este auxilio mecánico, una grúa, para retirar el camión tumbado. Por lo tanto, no está cortado el tránsito, pero sí está reducido y en forma alternada en la ruta 2 entre Santurce y la localidad de La Cabral. Sin nada más que agregar y deseándoles buen jueves a todo el equipo, me despido hasta el día de mañana.
1: Informó Agencia Provincial de Seguridad Vial, Gobierno de Santa Fe.
0: Perfecto, qué lindo. Bueno, hoy en las efemérides del día a la fecha, día 27 de agosto, es un día especial para aquellos que estamos en esto. Es el día de la radiodifusión en Argentina, o sea, el día de la radio. Aquellos que abrazamos esto, que nos sentamos todos los días y que uno lo hace a título de amor, porque yo no gano plata con esto. Yo lo que recaudo con las publicidades es para pagar el espacio y para pagar los gastos de la radio, nada más, de lo que yo genero con esto. Acá no sé, yo no gano plata con esto. Obviamente algunas otros sí ganan mucha plata, pero yo no. Acá hay amor en lo que yo hago, ¿no? Desde el año 1990 que yo estoy sentado en una silla haciendo 3 horas por día. Yo lo hago por amor, lo hago para tratar de llevar un vehículo, de utilizar el micrófono como un vehículo para mejorarle la calidad de vida a mis hermanos, para armar la cantidad de campañas solidarias que armamos. Hemos superado casi la línea de 25 campañas en todo sentido. Y hoy nos duele porque hoy, como está la gente, con la miseria que tiene la gente, no podemos juntar ni un paquete de fideo. Y esto es lo que tenemos, ¿no? Hoy estamos pasando un momento difícil en Santa Fe, que no podemos generar campañas, que no podemos tener cómo llevar, qué sé yo, llevarle a una ayuda a las casitas a las madres o a los lugares que hemos hecho tantas campañas, desde Copa de Leches, merenderos, el impenetrable del Chaco Chaqueño, el impenetrable Chaqueño. Hemos tenido presencia cuando hemos podido en todo sentido. Hemos hecho muchas cosas desde este programa. Mucho, ¿eh? Incalculable todas las cosas que hemos hecho. La cantidad de merenderos, la cantidad de copas de leche que hemos ayudado. Con amor, todo con amor. Y lo seguimos haciendo como podemos, como nos sale. Porque la verdad que lo vamos haciendo como nos sale. Porque esta es la realidad, lo vamos haciendo como nos sale. Que es tan difícil, tan complejo. Pero lo vamos haciendo como nos sale. Como podemos. Porque realmente como podemos. Y yo que me crié en este ámbito, me crié hace mucho tiempo en este ámbito, siendo muy chiquito, no hay nada más lindo que homenajearla a la radio, porque la radio es la compañía. La radio es lo único que es la única verdadera compañía. Te acompaña en el auto, te acompaña en la cancha, te acompaña donde la televisión no llega, Te acompaña en la ruta, te acompaña en un sanatorio, te acompaña en un geriátrico, te acompaña permanentemente. La radio es eso, es compañía. Ha roto soledad la radio, porque hay muchas personas que se sienten tan solos o tan solas que lo único que tienes es un receptor y escuchar del otro lado una voz que te pone música, que te informa, que te hace reír, que te hace llorar. Y aquello que le hemos entregado la vida a esto, porque yo le entregué la vida a esto, no sé cuánto más haré radio, no sé cuánto más haré, qué sé yo. Solo Dios lo sabe a esto. Pero siempre traté de hacerle buena compañía a los que están del otro lado. Siempre. Siempre traté de darle una mano a los que están del otro lado. Siempre, siempre. Siempre traté de darle una mano. La radio es servicio, tiene que ser servicio. La radio tiene que brindar un lazo muy fuerte con el público, con la gente que está del otro lado. La radio es eso, es un lazo. Y se tiene que agarrar mano con mano y no soltarse nunca. Feliz día a la Radiodifusión Argentina.

Bueno, vamos a seguir repasando un poquitito lo que está pasando en un día como hoy, ¿no? Por supuesto, ¿qué pasaba en un día como hoy? En 1957, el buque argentino Ciudad de Buenos Aires choca en el Río de la Plata con el carguero estadounidense Norman Surf con más de 100 muertos, Bueno, ¿qué más? Muere Brian Epstein, el 67, manager de los Beatles. En 1972, Richard Nixon suprime el servicio militar obligatorio en Estados Unidos. Bueno. En el 91, un día como hoy, mirá vos qué casualidad. Ayer se murió la momia. ¿Se acuerdan del personaje de Titanes en el Ring? Juan Manuel Figueroa, que protagonizaba la momia. El gran rival de Martín Caradagian. Y ayer también se cumplió, en el año 1991, moría en justamente un día como ayer. Hoy. Ayer murió Figueroa. Hoy se conmemora el fallecimiento de Martín Caradagian, deportista y actor argentino. En el 94 muere Beba Vidar, cantante de tangos argentinos. En el 94 también muere Roberto Polaco Goyeneche, popular cantante de tangos, Qué lindo, Bueno. Bueno, estas son las cosas que pasaban en un día como hoy, Mañana vamos a estar cerrando la semanita, lindo, Como todo viernes, ¿cómo pasan la semana? Vuelan las semanas, mi querido,

3422-5604-2, el WhatsAppero que tenés conmigo en este momento. Estamos en el compacto 103.3. Estamos en el complejo Plaza. Acá. Bien, en la Plaza Escalante, en el corazón de la Plaza Escalante. Qué lindo, lindo lugar. Hermoso lugar para vivir, aparte. En la Plaza Escalante, un hermoso lugar para vivir. Bueno, señores, seguimos repasando un poco los títulos que van apareciendo en el minuto a minuto. Robo violento, robo en barrio San Lorenzo. Atacaron con un arma punzante a dos menores mientras iban a entrenar. Banco Central, el oficialismo... El oficialismo logró aprobar la reforma de la Carta Orgánica. Así es, por dentro la nueva cárcel de recreo, celdas, cámaras y un sistema de seguridad de última generación. A pleno, ¿no? A pleno, a pleno, a pleno. Una banda de microtráfico buscaba imponer su dominio en barrios de Rafaela y ya son 22 los acusados. Gerardo Rivera, el hombre que convirtió su casa en una sumolancia y conserva el pasaporte de Luca Proda. Mirá vos, amante de sumo. Qué lindo, Bueno, los accidentes en la Ruta Nacional 11 vuelven a marcar a Santa Fe. 23 personas murieron en lo que va del 2026. El Instagram de Marcelo M2, vamos a empezar a publicar en el Instagram de Marcelo M2 algunas cositas de Chamuyaro, algunas cositas de Chamuyaro. Chamuyaro, si llega a ser gobernador de vuelta, llega a ser gobernador, ¿cómo es? Esta provincia, yo te puedo asegurar que va a desaparecer. Te lo puedo garantizar. Una cosa de loco esto, Te lo puedo garantizar que es una cosa de loco. No, no. Ay, ay, ay, ay, ay. Una cosa que no se puede entender. Yo a veces uno entiende. Uno, una cosa que no se puede creer, ¿no? Un disparate. La verdad que es un disparate. ¿Qué querés que te diga? Es un disparate. Bueno. Ay, ay, ay, ay, ay, ay, ay, ay, ay. Acá estamos. Vamos a empezar a publicar algunas cositas que se van a poner nerviosos.

Qué lindo, ¿eh? Qué linda canción, Melendi. Destino casualidad con Harshash. Uy, se habré escuchado cuando mi chiquitita, mi hija chiquitita era... escuchaba a Harshash. El grupo, ¿no? Lindo grupete, claro que sí. Lindo grupo. Bueno, señores, acá estamos, ¿eh? Acá estamos haciendo la parte final de Sin Pelos en la Lengua. Qué lindo, ¿eh? Qué lindo Sin Pelos en la Lengua. En el Día de la Radio saludamos a nuestro querido amigo este Fabián Alejandro Massi, también gran hacedor de radio, ¿no? Gran apasionado de la radio también. Gran apasionado. Ni más ni menos. ¿Cuántas voces? Yo estaba haciendo un poquito de memoria, ¿no? De todas las voces que me ha tocado escuchar y que me quedaron en el alma, ¿no? Porque me han quedado en el alma las voces esas importantísimas, ¿no? Te quedan en el alma, en la vida, te quedan en la vida. Vos sabés que es algo increíble. Muchas voces, ¿no? Muchas acá en Santa Fe, a nivel país también, o sea, un montón de voces que te quedan grabadas de cuántas horas, ¿no? La radio, como te dije recién, es la única compañía que tenés mañana, tarde y noche, que va con vos, porque ahora inclusive la tenés en el teléfono, la radio, ¿no? Tenés aplicaciones que escuchás radio de todo el mundo, de todo el país. La cancha, en un sanatorio, en una plaza, en la tristeza de un domingo, en la tristeza de un domingo a la tarde, la radio está, la radio es compañía permanentemente.

Bueno, me dice el amigo Espinosa, qué buena música, amigo, como siempre. Siempre tenemos buena música. La verdad que tenemos excelente la música. Que la verdad que es increíble, ¿no? Indudablemente. Pero matizamos linda la mañana. Matizamos linda la mañana. Por eso digo que los, no sé si el año próximo, estoy pensando sencillamente en la última etapa, ¿no? Porque ya en la última etapa ya de esta carrera, que ya lleva 17 años, muy poquito a 17 años, entramos en una etapa ya media final. ¿Por qué no hacer un formato a la noche que quede para siempre, ¿no? Un formatito a la noche de muy buena compañía, en la madrugada, sobre todo en la madrugada, que es donde la gente por ahí acompañamos a los que están trabajando, a los que no pueden dormir, a los enfermeros, enfermeras, policías, serenos, hay tanta gente que se mueve en la madrugada, remiseros, taxistas, y por qué no, por qué no, qué sé yo, en la última, estamos en un ciclo medio ahí, ¿no? En la última etapa, tener unos, los últimos años, hacer un formato lindo a la noche de muy buena música, porque la verdad que este programa se caracteriza realmente por tener muy buena música, muy buena música, y esto está bárbaro, está bárbaro, indudablemente es increíble, realmente es increíble, tenemos lindo, muy muy linda música, la verdad. Esto es algo que siempre tratamos de matizar la primera mañana, porque uno se levanta con, por ahí hay mucha gente que se levanta de buen humor, otra que se levantan de mal humor, hay gente que por ahí le cuesta levantarse, bueno, y a veces es importante tener estos este síntoma cuando vos prendés la radio a las 7 de la mañana, 7 y cuarto, arrancar con buena música. No sabe que se siente. Que esto es importante, ¿no? Esto realmente es importante. Acá, arrancar así. Por eso no abro yo a las 7 de la mañana, no hablo. Digamos, que hable la música. Y a las 7 y media, bueno, empezamos a transitar el programa. Pero escuchamos linda música en el arranque del programa.

Hasta los 20 años, me dice Masi, después la noche. También. Sí, ¿por qué no? Es este. Llegamos a los 20, después pasamos a la noche. Pero es lindo pasar a la noche antes también, ¿eh? Es lindo pasar a la noche antes también. ¿Por qué no? Está lindo. La noche tiene mucho. Lindo, pero digamos. La noche, los grandes formatos que se hicieron de noche, inclusive en radios que llegan a toda la provincia, es increíble la audiencia que hay a la madrugada en las localidades chicas, ¿no? Por donde anda Müller, por ejemplo. En todos esos lugares hay un montón de audiencia. Que es increíble, ¿no? Es una cosa impresionante. Increíble. No. Bueno, ahí Masi quiere escuchar este tema, ¿eh? Le está trayendo recuerdos a Masi, ¿eh? Se le está revolviendo un poquitito Masi y no sé qué le pasa a Masi. Ay, Masi, en cualquier momento a Masi lo tenemos acá en la Plaza Escalante, ¿viste? Ay.

Yo ya me lo imagino más en un gazebo acá en la Plaza Escalante. Pero vamos a estar haciendo radio ahí con Masi. Acá en un gazebo en la Plaza Escalante vamos a estar haciendo radio. En cualquier lugar que nos encuentre vamos a estar haciendo radio, ¿eh?

Bueno, se me durmieron los protagonistas, ¿eh? Se me durmieron los protagonistas. Juan José Zagardía, del evento que hubo anoche en un bar en la zona de Candioti y Candioti Sur. Se estaban festejando los directivos los 32 años de la Mutual de Jerárquico Salud, que realmente cada 26 de agosto se festeja el nacimiento de la Mutual de Jerárquico Salud. El día viernes va a haber una suerte de salutación y entrega de medallas para todos aquellos empleados que lleguen a los 10 años, ¿no? Que están llegando a los 10 años, se le va a entregar una medalla, ¿no? Bueno, una medallita se le va a estar entregando. Bien, excelente. Entonces, ayer estaba hablando con uno de los jefes, con el señor Alejandro Gómez, jefe de atención al cliente, que él tiene que ir el día viernes porque viene un muchacho de Río Cuarto, de atención al cliente de Río Cuarto. Así que como jefe, indudablemente tiene que ir a entregarle la medalla a todos. Todos los años, a los que van cumpliendo 10 años, se le entrega una medalla de la Mutual de Jerárquico Salud. Bueno, si no es hoy, será mañana. El zurdo Borda está, creo que ya en pleno viaje rumbo a Buenos Aires. Mañana va a ser el pesaje. El zurdito va a estar en 61 kilos, ¿eh? 61 kilos y chirolita, un algo y 61. Está bien el zurdo, está muy bien con la dieta, está muy bien entero. Así que el zurdito va a estar bien. 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Así que bueno, mucha gente. A ver, no llegamos a todo lo que queríamos llegar, pero lo vamos a hacer para la próxima. Para la próxima lo vamos a hacer por una cuestión de tiempo, por una cuestión de algunas cositas vamos a llegar, pero bueno, el zurdo va a estar el día 26, el día 26 de septiembre en el Club Atlético Colón, en el Roque Otrino. Seguramente lo vamos a tener al zurdo. Dios mediante, lo vamos a hacer subir al ring para que salude a la gente del Club Atlético Colón. Hay un festival muy importante el 26 de septiembre en el Club Atlético Colón, y ahí obviamente vamos a estar, si la vida me lo permite, vamos a estar ahí, vamos a estar ahí ni más ni menos. Bueno, así estamos. Gracias a todos que están apoyando. Siempre digo, los mejores apoyan a los mejores. El zurdo es un gran boxeador. Se viene cuidando el sábado la noche, mientras estaban todos ahí, él salió a correr, mientras todos estaban, qué sé yo, festejando, descansando, comiendo, haciendo un asado, tomando porrón, él salió a correr. El domingo a la mañana entrenó en doble turno, entrenó a la mañana, entrenó a la noche, está muy disciplinado el zurdito, se merece lo mejor el querido Diego Ángel Borda. Bueno, acá estamos, señores. ¿Qué me falta por decirte? Bueno, hablamos de las efemérides, hablamos también de que las rutas están todas tranquilotas. Che, está feo el tiempo, está feo el tiempo. Bueno, pero no dan lluvia. A ver, vamos, dan linda temperatura para esta tardecita, dan linda temperatura. Vamos a tener prácticamente 20 grados la temperatura en la ciudad de Santa Fe. En este momento 16.
16 grados. Linda, linda temperaturita, tranquilón, bien, sin ningún tipo de problema. Acá estamos, acá estamos a pleno. Qué lindo, qué lindo, qué lindo, qué lindo. Bueno, acá estamos, mi querido, con Sin Pelos en este programa 6712, 6712. A ver, yo le diría, le preguntaría a Masi, ¿de quién se acuerda de la radio, no? Que sea alguien que se acuerde. A ver, Masi, hay Espinosa me dice que se acuerda de Vergesio, por ejemplo. Bueno, de los comentarios del fútbol de Vergesio, espectacular, porque esto es importante. Creo que es importante, importante esto. Uno que tenga lindos recuerdos, ¿no? De aquellas voces que hayas escuchado. Yo siempre digo que a mí me marcó mucho. Bueno, a mí me marcó mucho en mi época JMR, que está, lo tengo acá en, a ver si lo puedo sacar mañana o pasado, no, mañana pasado no, porque, pero mañana a lo mejor lo podemos sacar a JMR, que está vivo, que después, bueno, hemos escuchado tantas voces lindas a través de la historia de la radio. Yo a veces digo Ricardo Jurado, ¿no? Una de las voces icónicas de la radiofonía de Argentina, y en Buenos Aires, ¿cuántas voces han pasado, no? Y hay mucha gente que todavía está trabajando. Fernando Bravo, con 83 años, está trabajando. Está trabajando Fernando Bravo, está trabajando, ni más ni menos. Mirá vos. Hoy Santa Mónica, Santa Mónica, patrona de las madres cristianas, patrona de las madres cristianas, Santa Mónica hoy. Así que bueno, hoy estamos, hoy se festeja, la Grey Católica festeja Santa Mónica. Bueno, patrona, JMR te mataba con las grabaciones, sí, espectacular JMR, un lujo, era un lujo en LT9 en esa época, ¿no? Era un lujo, lujo, lujo. Una cosa increíble, claro que sí. José Miguel Rodríguez está radicado en Oro Verde, en la localidad de, ¿cómo es? En la localidad de Entre Ríos, En la localidad de Entre Ríos. Bueno, vemos cómo estamos preparándonos para el Día del Niño, ¿no? Para el Día del Niño, digo, para el niño. Hay algunos sectores que hay que se necesita limpieza y demás, y esperemos que esto se logre. 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A ver, 700 millones para el Kini del domingo. Lotería de Santa Fe, a la cabeza, 5.40. El 5.24, 178, 149 y 6.13. En la provincia de Buenos Aires, el 266, 421, 761, 190 y 790. Y en la Lotería Nacional, el 318, 514, 339, 402 y 924. Así que, bien, ahí quedó vacante, la gran mayoría quedó vacante. Los números, el tradicional salió el 05, el 9, el 11, el 16... 23, 26. La segunda del Kini, 10, 14, 25, 30, 37, 39. El revancha, el 8, el 08, 10, 22, 30, 36, 37. Y el siempre sale, el 20, 23, 24, 28, 35, 39. Muy bien. 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

0: 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Anoche estuvimos, estuvimos ahí con el señor Germán Hugo Mendoza. Estaba el señor, el suavecito de Miguel. De Miguel Vasega, yo no sé qué va a pasar ahí. En cualquier momento va a haber novedades ahí. Hay algunas imágenes que son tremendas entre el señor Mendoza y el señor Vasega, ¿no? Bueno, estaba. También está Ezequiel, Ezequiel Bernabé. Está el señor Francisco Germán. La señora María Cristina Placeres también. Bajo todo bajo la supervisión de la señora. De la gran directora, ¿no? La directora de orquesta, la señora Paola Giselle Fiordomo, ¿no? Ahí estaba Giselle manejando todos los hilos, maneja todo. La mujer orquesta, la que está ahí, la señora Paola Giselle. 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
0: 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El señor Masi va a ir a jugar un kini. Va a ir, después la va a visitar a Nara, a la señora Nara López, ahí la de distribuidoras Nara. A pleno va a estar, ¿eh? Ahí va a estar el señor, pero va a jugar un kini 6, el señor Fabián Masi.

¿Habrá tocado el acordeón el señor Fabián Massi alguna vez? ¿Se habrá tocado así un acordeoncito o no? ¿Habrá o no? Digo, pregunto, qué sé yo, por ahí, mejor para pasarle una gamuza, algo, no sé, digo. 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Qué lindo, vas a Citarte, hace la RTV, hace la Masi, porque te van a agarrar en la ruta, te van a hacer pedazo. Te va a agarrar Juan Pablito y te va a hacer pedazo.

Vamos a movernos, ¿te parece que nos movamos un poquitito? Dale. 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

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Cuánto amor en esas barrancas del Paraná, ¿sí, no? Amor, amor puro, ¿eh? Y amor genuino, las barrancas del Paraná, ¿sí? 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

Es lindo, vamos, vamos, vamos, que nos estamos yendo despacito, vamos. 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Claro, pues qué música hemos tenido hoy, ¿eh? Qué musiquera, ¿eh? Hemos tenido... Para todos los gustos, ¿eh? 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

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Bueno, señores, me estoy despidiendo de pasito, ¿no? 15 minutitos pasaron de la hora 10, se me fue a la mierda todo. Pero me estoy yendo despacito. 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El viejo Tereso, qué divino el viejo ese, papito. Y está vivo todavía, está ahí anda, viste, anda. No tiene desperdicio. Ese viejo nos va a terminar enterrando a todos. A mí seguro. Ay, ay, ay, ay, ay. Bueno, señores, me voy. Que Dios reparta suerte a todos ustedes, que los encuentre a todos en el primer lugar. Y Dios mediante, mañana a las 7:15, 7:20, después de poner linda música, vamos a arrancar una nueva edición de Sin Pelos en la Lengua para cerrar la semana. Y vamos a ver si podemos encontrar a todos los protagonistas que buscamos hoy. Es tan difícil a las 7 de la mañana que te atiendan los teléfonos, ¿no? Es tan difícil. Pero bueno, tratamos, en lo posible que tratamos. Señores, gracias. La vida es un instante. Acuérdense que hoy ahora estamos, dentro de un rato nos podemos cagar muriendo. Y besos, abrazos y caricias. Chau, chau.

0: Son las 10 de la mañana, 19 minutos.
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jugamos el juego nuevamente. La vamos a pasar muy bien. Esto es Costumbres Argentinas, señoras y señores. De lunes a viernes nos encontramos para escuchar lo mejor de nuestro querido rock nacional. DJ Titito, hola amigo. Charlie, Facu, hola hijo querido. Mi nombre es Chete Pizarro, como siempre. Vamos a pasarla muy, pero muy bien. Se pueden comunicar durante toda la semana al 342-44-33906. Ahí te comunicás, pedís música, dejás saludos, participás por las camisetas de Colón, de Unión, de Boca, de River, de la que vos quieras. Y también para una recarga de un pendrive, de Pendrive Santa Fe, ¿ok? Esto es Costumbres Argentina, lo mejor de nuestro querido rock nacional.

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ya sabes, como siempre, te podés comunicar a través del 342-443-3906. 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Y muy pronto tendremos otras sorpresas. Estaremos en lugares públicos y vamos a hacer cosas muy importantes. Así que prepárate, ¿de acuerdo? 342-443-3906. 342-443-3906. 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

dejamos un montón de cosas para volverte a ver cada día, de lunes a viernes, en Costumbres Argentinas. Lo mejor de nuestro rock, la línea siempre directa al 342-44-33-906.

0: te borres. 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

0: las 10 de la mañana, 58 minutos.
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1: Son las 11 de la mañana, 2 minutos.
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esperándote como todos los días para escuchar las mejores canciones de nuestro rock nacional. Estamos de lunes a viernes para pasarla genial. La línea de contacto siempre abierta, 342-44-33906. Te comunicas y los días viernes, como cada viernes, te puedes llevar la camiseta oficial de Colón, te puedes llevar la camiseta oficial de Unión, de Boca, de River, la recarga para tu pendrive de Pendrive Santa Fe. Todo lo que vos quieras puede ser realidad. Estamos con vos, con lo mejor de nuestro rock nacional. Este es el sector DJ en Costumbres Argentinas.

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tenemos que volverte a ver. Cada fin de semana, prepárate porque tenemos el séptimo día, ¿ok? No te olvides, la previa de tu fin de. Y durante la semana, Costumbres Argentinas, nuestro mejor y querido rock nacional. Como siempre aquí, por tu radio, con DJ Titito, Facu y Charlie. Mi nombre es Chente Pizarro, te quedas con nosotros y la pasas muy, pero muy bien.

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3: Son las 11 de la mañana, 42 minutos.
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prometo que lo vamos a intentar, obviamente. Ya sabes, todos los días, de lunes a viernes, Costumbres Argentinas con nuestro preciado rock nacional. La línea de contacto, el 342-44-33906. Gente de todas partes de Santa Fe, de diferentes provincias, de diferentes países. Aquí estamos para que vos la pases genial. Quedate

Si vas de aquí, si vas de allá, si estás estudiando, si trabajás, si entrenás, lo que estés haciendo, te acompañamos como siempre con nuestro mejor rock nacional en Costumbres Argentinas. 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

One Tie. Y qué buena música que tenemos para vos. Los fines de semana también te invitamos a El Séptimo Día. El Séptimo Día con las chicas TC 2000 y sabores, DJs en vivo. 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Y durante la semana te esperamos como siempre para escuchar lo mejor de nuestro querido rock nacional de los 80 y los 90. Los viernes hay regalos, sorpresas y un montón de cosas más. 342-4433-906 para comunicarse y pedir tus canciones.

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llegamos al final. Espero que la hayas pasado realmente muy, pero muy bien. Y durante la semana, acordate, de lunes a viernes, Costumbres Argentinas. Gracias, Titito. Gracias, Paco. Gracias, Charlie. Gracias por todo. Mi nombre es Chente Pizarro. Y el fin de semana, no te olvides del séptimo día, siempre aquí con las mejores canciones del planeta rock.

0: 18 minutos.
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0: 12 horas, 32 minutos.
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0: Son las 13 horas.
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0: 13:33.
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0: Son las 14 horas.
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7: Y este es un muy buen hábito que tienen entre varias personas. 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Pensé que eran del mismo club, pero no. Las habían donado los propios vecinos para que las use el que las necesite. Y al lado, colgado, había un cuaderno, lo abrí creyendo que era algún libro de actas, pero era una lista donde se anotan herramientas que la gente no regala, pero que sí presta. Taladro, llaves, una escalera chica, hasta una hidrolavadora, decía. 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
8: ¿Ya? Oye.

0: Puerto Rico, hoy David Anke.
1: El 66, hueputa.

0: 6-6, Lua la L.
1: Oye, Steve Forever, como Kobe con los Lakers. Era ahí, Mayati. Música eterna.

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2: 14 horas, 31 minutos.
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0: 15 horas, 1 minuto.
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0: Tocás bien, loco, ¿eh?
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2: 15 horas, 31 minutos.
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0: 16 horas, 1 minuto.
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0: jueves en la República Argentina, señoras y señores. Jueves en el mundo, claro que sí. Mirá que comienzo con el francés, con Bob Sinclair, The Beach Goes On, marcando el comienzo del día de hoy, versión remix, y marca el día jueves. ¡Qué lindo! Me encanta el jueves. Hola, hola, hola, hola, hola, hola, hola, hola, hola, hola, país. Bienvenidos una vez más. Bienvenidos a compartir esta locura radial de 120 minutos que se extiende a lo largo y a lo ancho de todo el país. Y además vamos incursionando por distintos lugares que nos llevan a conocer distintas tierras. Claro que sí. Este es el Radio Top y me parece que vamos a tener un jueves realmente interesante con un material musical realmente muy llamativo. ¡Hola! Bienvenidos, te lo dije. Porque en las redes me vas a ubicar en el Facebook. En el Facebook como Gustavo Castro Locución. En el Twitter Gustavo Castro GC. En Instagram Gustavo Castro Locutor. ¡Oy, oy, oy, oy, oy! El francés Bob Sinclair. Me ubicás dentro de... con este equipete quiero decirte que me acompaña todos los días. En el departamento comercial está siempre mi amigo Ferrer. Musicalizando está Ali, la voz comercial artística, Caro Montalbano, Pablo Matus y Fabricio Laurenti. En la producción y puesta en el aire para Radio Play Studio, Mari Stuesel. Mi nombre, Gustavo Castro, capitaneando el top. Bienvenidos el jueves, señoras y señores. Todo listo, todo preparado. Ponemos segunda y mucho más.
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0: Siempre me gustan versiones remix en el comienzo del día, ¿no? En el primer bloque, en este caso en el jueves, viene Dua Lipa, Break My Heart, marca otro de los elegidos. Comenzamos con el mix del día jueves.

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2: Me encanta porque también Mariah Carey tiene esta versión mix de My LOL. Y suena muy lindo, suena muy bien. Suena muy mix y suena muy, muy verano. ¿Te parece? Si no, escucha.

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2: Me da la sensación que vamos a ir estableciendo la primera pausa comercial en el día jueves. Mercier viene con Lemonade, una versión muy mix, muy verano, muy día jueves, y me encanta compartirlo con cada uno de ustedes, siempre con un punchy punchy interesante en el comienzo de cada día. Vamos estableciendo la primera pausa comercial. ¿Te parece? Vamos.

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0: 16:32.
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0: Son las 17 horas.
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0: Vengo de la pausa comercial, me meto de a poquito en el bloque número 3. Chemical Surf, hey, hey, hey, marca el comienzo con este mix que le ponemos siempre al comienzo de cada bloque.
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1: Hacemos un cambio. Joe Will, Randy, Látigo, siempre en una versión mix en este Radio Top. Dentro del Facebook, recordá Gustavo Castro Locución. 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En Instagram, Gustavo Castro Locutor. Ahí me encontrás y ahí podemos armar juntos.

recuerdo de los 90 para establecer la última pausa comercial en el verano 98, con las fieritas y toda la noche hasta que salga el sol. Hacemos un bloquecito en el próximo, ¿te parece? Recordamos viejos éxitos, pero con un poquito de Mix 90.

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3: 17 horas, 31 minutos.
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1: En el jueves, 90 Mix, Found a Cure.

0: en contacto.
1: Esto apareció 90 y moneditas. Negro Can cada vez es el tema elegido. Una forma de darle un poquito de rap al comienzo de los 90, ¿no? Escuchá.
2: Cada

0: día jueves con La Glota con Falso Amor. Mañana te espero aquí en la radio, dos horitas, para revivir mucho más del Radio Top. Hasta mañana, chau.
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2: 18 horas, 5 minutos.
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7: Y este es un muy buen hábito que tienen entre varias personas. 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Pensé que eran del mismo club, pero no. Las habían donado los propios vecinos para que las use el que las necesite. Y al lado, colgado, había un cuaderno, lo abrí creyendo que era algún libro de actas, pero era una lista donde se anotan herramientas que la gente no regala, pero que sí presta. Taladro, llaves, una escalera chica, hasta una hidrolavadora, decía. 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

0: 18:32.
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0: 19 horas, 1 minuto.
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1: 19 horas, 31 minutos.
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chicos, ¿ustedes saben quién nos invitó acá? ¿Eh? ¿Vos? Es así. Salud, ¿eh? Sí. Había luz y entramos.

0: 20 horas, 1 minuto.
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7: 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A algunos los llama, a otros les manda un mensaje. Me dijo que empezó con su mamá cuando cayó en la cuenta de que podían pasar varios días sin hablar. 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Titi, hay gente que necesita que le pregunten cómo está y no lo va a pedir nunca.
6: 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Y pasa acá, en nuestra Santa Fe. Habituate con Titi.
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0: 20:30.
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